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1: ¿Cómo vienen para el baile? ¿Bien? Está bueno, dice. Bueno, cuando quiera, maestro.

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2: Muy bien, ¿cómo están amigos, amigas? Bienvenidos, bienvenidas. Estamos comenzando el clásico La Toda Marcha en esta jornada de día martes 12 de mayo, donde vamos a compartir con ustedes dentro de los próximos minutos buenas canciones, efemérides musicales. Vamos a estar con mucha información también, así que la invitación para que te quedes, todo por una presentación de Fono IP, telefonía IP, donde quieras, y mechchile.cl, estabilizadores de voltaje y venta de UPS. Junto a ellos, agradecer que nos acompañes, a todas las radios que también se conectan a esta hora, un abrazo cariñoso y te invitamos a que nos acompañes, donde ya tenemos lista la portada musical para el día de hoy. Bienvenidos y bienvenidas.

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3: En lo mejor del rock latino llegan Los Prisioneros aquí en el clásico Mentalidad Televisiva.
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1: En Lentos en tus oídos. Ahora escuchamos a la gran Gloria Estefan con Don't Wanna Lose You. 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
2: En 1975, un día como hoy, Jefferson Starship ofreció un concierto gratuito en el Central Park de Nueva York frente a 60.000 fans. La banda y el patrocinador del concierto se vieron obligados a pagar $14,000 por la limpieza y los daños causados al parque después de este evento. Así es, junto a Jefferson Starship vamos a escuchar a este grupo que también se hizo famoso en la década de los 80. Escuchamos Starship aquí en el clásico.

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1: Muy bien, estamos aquí en el clásico, somos el a toda marcha. Vamos a hablar de, bueno, para todos los fanáticos, que somos fanáticos de Star Wars, se conoció la muerte del reconocido actor británico Michael Pennington, que falleció a los 82 años, apareció en películas como Star Wars, El Retorno del Jedi y Sherlock Holmes. La noticia fue confirmada por el medio británico The Telegraph, dice, donde no entregaron detalles de la causa del deceso del intérprete. Claro, en el mítico universo de Star Wars, el actor dio vida al personaje de Moff Gerard, comandante de la Estrella de la Muerte. Se trata de una breve pero recordada aparición en la trilogía original de esta historia. Su personaje fue, dice, el encargado de supervisar la construcción de la segunda Estrella de la Muerte en esta película. Es muy reconocido, ahí están las fotografías también de en las redes sociales de esta información. Y también actuó en otras películas muy muy importantes, Hamlet, también en el biopic de Margaret Thatcher y el regreso de Sherlock Holmes en 1987. Ahí está la información entonces que queríamos comentar contigo. Amigos, amigas, vamos a la música. Estamos aquí en el clásico La Toda Marcha, que te acompaña.

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2: Muy bien, te voy a contar que un día como hoy, también 10 de mayo de 1962, nace el británico Gary Daly, vocalista, tecladista de la banda China Crisis, que vamos a recordar a esta hora. Claro, junto a Gary Daly, que hoy celebra su cumpleaños, aquí en El Clásico.

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1: Un poco de cultura para revisar aquí en el clásico, así es. En 1994, un día como hoy, fallece el diplomático Enrique Gajardo Villarroel, quien fue uno de los impulsores para que Gabriela Mistral obtuviera el Premio Nobel de Literatura. 1988, Bolivia pide al Papa Juan Pablo II su intercesión para la salida al mar a través de las costas chilenas. En 1897 se establece la enseñanza de trabajos manuales en las escuelas primarias de Chile. En 1887 nace en Valparaíso Joaquín Edwards Bello, periodista y escritor, que recibió el Premio Nacional de Literatura en 1943 y Premio Nacional de Periodismo en 1959. Él falleció en 1968. Te voy a contar que en 1840 arriba a Valparaíso la fragata Chile bajo el mando del capitán de navío Robert Winthrop Simpson. Pero todo esto ocurrió un día como hoy en la historia de nuestro país y te lo contamos aquí en el clásico de la Toda Marcha. Muy bien, te invito a que sigamos disfrutando de buenas canciones.

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1: Vamos a 1984, un día como hoy, por 2 semanas seguidas, el cantante Lionel Richie conquistó la posición número 1 en las Billboard Hot 100 de los Estados Unidos con Hello, canción incluida en su álbum Can't Slow Down de 1983. A su vez, te voy a contar que alcanzó la posición de honor en el Rhythm and Blues por 3 semanas. Hot Adult Contemporáneo Track por 6 semanas y en las UK Chart Singles también por varias semanas. Vamos a escuchar este número 1 de 1984. Lo trae Lionel Richie y Hello.

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1: Oye, el precio de los tomates está por las nubes. Queríamos comentar aquello, ¿no es cierto? Y se presentó una denuncia ante la Fiscalía Nacional Económica justamente por el precio de los tomates. Y la denuncia fue presentada por el diputado Gustavo Azbun, quien señaló que el alza de combustibles no puede ni debe influir a los precios de los alimentos. Atentado contra la libre competencia, bajo ese rótulo, ingresó esta denuncia ante la Fiscalía Nacional Económica por el alza del precio de los tomates. Bueno, ahí en el escrito, el cual está siendo analizado por el FNE para decretar o no su admisibilidad, se señala que el tomate constituye un producto de alta rotación, amplia demanda y significativa sensibilidad social en materia de precios, de modo que cualquier distorsión competitiva, coordinación anticompetitiva, aprovechamiento de posición relevante dentro de la cadena de distribución o cualquier otra práctica que altere artificialmente la formación competitiva del precio genera efectos económicos inmediatos y masivos sobre el bienestar de los consumidores, dice esto, ¿no? Bueno, lamentablemente los parlamentarios se dedican a calentar los asientos en vez de defender a las personas más vulnerables de este país, dijo el diputado. Ahí está, no se estaba, está caro el tomate. Ah, bueno, están todos los productos muy, muy caros, pero en especial el tomate, que se ha visto una alza bastante significativa. Vamos a ver cómo procede aquello. Estaremos atentos también a esa información. Amigos, amigas, vamos con la música. Seguimos en el clásico El A Toda Marcha.

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1: Hablemos de película. Le ha ido muy bien a la película de Michael Jackson. También le ha ido muy bien a la película que se llama El Diablo Viste a la Moda 2, que aguanta por segunda semana consecutiva como líder de la taquilla con una recaudación de $43 millones este fin de semana y $433 millones acumulados en todo el mundo, pese al estreno de grandes producciones como Mortal Kombat 2. El Diablo Viste a la Moda 2 sigue en el puesto número 1 de los $433 millones recaudados en las últimas dos semanas. $144 millones corresponden a Estados Unidos y también en Canadá. El film Mortal Kombat 2 le pisa los talones en el fin de semana de su estreno con una recaudación de $40 millones en Norteamérica y $23 millones en el resto de los mercados y se posiciona en el segundo puesto de la película más taquilleras. Así que se viene la película de Mortal Kombat 2, que creo que es muy, muy buena. Así que ahí te paso. Bueno, ambos consiguieron desbancar a Michael. La película de Michael Jackson, que acumula desde su estreno el 24 de abril $577 millones en todo el mundo. Muy bien, ahí está parte de la información. Información del cine, ahí le damos alternativas para que vayan a ver buen cine para este fin de semana. Vamos a la música, estamos aquí en el clásico La Toda Marcha.

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1: Muy bien, en el 2x1 ahora escuchamos a The Electric Light Orchestra y una selección con sus éxitos aquí en la Toda Marcha.

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1: Oye, nos vamos. Ya estamos terminando el programa del día de hoy, de esta jornada de martes. 12 de mayo del 2026. Así seguimos avanzando. Nos estamos acercando a la primera quincena de mayo. Oye, cómo está pasando el año, pero muy, muy rápido. Llega a dar miedo, ¿eh? Tan rápido que pasan los días. Un abrazo para todos. Cuídense mucho. Sigan disfrutando de nuestra programación. Y los espero mañana, como siempre, en este mismo horario, en este mismo punto del dial. A todas las radios que estuvieron conectados con nosotros también un abrazo, ¿eh? 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Y MEGchile.cl, estabilizadores de voltaje y venta de UPS. Muy bien, junto a ellos estamos y ya terminando el programa de esta jornada. Les agradezco, un abrazo, gracias por la sintonía y sigan disfrutando de nuestra programación. ¡Hasta mañana!
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1: Hola, ¿eh?

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1: Son las 7 de la mañana y 56 minutos.
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1: Son las 8 de la mañana con 27 minutos.
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un número uno en la historia. El estadounidense Gregory Abbott llega al número uno del Hot 100 Billboard en enero de 1987 con su clásico Shake Your Down. 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

0: fue un número uno en la historia.
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2: Son las 8 de la mañana y 58 minutos.
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0: ¿qué tal? Muy buenos días, jornada de miércoles 13 de mayo. ¿Cómo le va? ¿Cómo está usted? La mañana contigo a través de la Radio Manda en la 89.9 FM y también a través de la www.amandafm.cl para todo Chile, para todo el mundo a través de la internet. Le saludamos, le damos la bienvenida en esta jornada de miércoles 13 de mayo. No cayó martes, menos mal, cayó miércoles el día 3. Exactamente. Ya. ¿Qué celebramos hoy día? Día Mundial de la Gestión de Instalación. Eso se celebra el 13 de mayo. ¿Estás segura que el 13 sí, bandito? Porque el otro día ya nos pasó la talla. Que claro, andábamos dando la hora. Ay, ok. Día de Mundial del Entrenador de Fútbol igual, ¿ah? ¿Eh? Sí, pues. Día Internacional del Humus. Día Nacional del Niño Hospitalizado en España, sí. Semana Mundial de la Sensibilización sobre la Sal. No consuma sal, hace mal, aunque le digan lo contrario. Se acostumbra igual. Semana Mundial de las Naciones Unidas sobre la Seguridad Vial. Ya. ¿Cuál es el onomástico para hoy día, bandita? ¿Sí o no? ¿Tiene onomástico para hoy o no? ¿Ya? ¿Y por qué anda tan desarmado hoy día, bandita? ¿Qué pasa? Anda así como, no sé, como que no quiere la cosa. ¿Ah? ¿Eh? Nuestra Señora de Fátima, San Gliceri y San Servacio. Son los onomásticos para el día de hoy. Comenzamos esta jornada de 13 de mayo en la mañana contigo.
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0: 10 miércoles 13 de mayo, oiga, se espera cielo nublado, variando nubosidad parcial en algunos puntos de la región metropolitana. Quiero contarle que para hoy miércoles 13 de mayo, la máxima en San José de Maipo va a ser de 16 grados. ¿Ah? En tanto, para la región metropolitana en general van a haber 18 grados. Ayer en San José de Maipo, la máxima día martes ayer fue de 26 grados y en la región metropolitana fue de 20. Fue como extraño eso. ¿Ah? Teníamos mucho calor acá en San José de Maipo y por otra zona donde vivo yo, en Buin, allá en Santiago Centro, estaba medio nubleque. Hoy día ya se reguló la cosa. Hoy día miércoles.

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1: Son las 9 de la mañana con 26 minutos.
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1: Y en Canta Chile, María José Quintanilla con Tequila y Ron.

0: La mañana contigo a través de la radio manda el 89.9 FM. 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
1: Conociendo el cajón del Maipo a través de este Reactivando el cajón del Maipo que propone a usted Radio Amanda en su señal FM online y todas sus redes sociales. ¿Qué mejor que invitarlo a compartir a las Termas de Colina o Termas del Valle de Colina, que es uno de los atractivos turísticos más populares del Cajón del Maipo? Conformado por 9 pozones de agua termal con temperaturas que va desde los 35 a 55 grados, las cuales ostentan increíbles vistas a la cordillera y aguas con facultades medicinales, que se dice ayudan a personas con dolencias reumáticas, enfermedades de la piel y el estrés, entre otros. Es un imperdible para los turistas que deseen visitar la zona del Cajón del Maipo. ¿Cómo llegar? Por supuesto, está ubicado a 109 kilómetros del centro de Santiago, en pleno corazón de la cordillera de los Andes, en la cuenca del río Colina. Usted desplaza por la ruta G25 camino al volcán, pasando por San José de Maipo y localidades como San Alfonso y San Gabriel, continuando siempre recto hasta el final de la ruta. El camino es asfaltado hasta la altura de Baños Morales, los últimos aproximadamente 10 kilómetros son de ripio y tierra, con camino bastante, sí, accidentado en la parte final, por lo cual el tránsito de su vehículo debe ser liviano y se aconseja que sea con máxima precaución. No hay duda alguna de que el origen geológico de la cordillera provee de atractivos increíbles en la zona, como este Termas de Colina o Termas del Valle de Colina. Conociendo el Cajón del Maipo.
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1: Son las 9 de la mañana y 56 minutos.
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11: El cobre alcanzó su mayor precio en 3 meses en Londres, impulsado por temores sobre escasez en el suministro global. El retraso en la recuperación de la mina Grasberg y señales desde China reforzaron las expectativas de un mercado más ajustado. 6 representantes del Team Chile clasificaron al US Masters de esquí náutico y wakeboard. Entre ellos destacan Trinidad Espinal, única latinoamericana en slalom, y Martín Labra, primer chileno en llegar a 2 pruebas adultas del torneo. Apoderados y vecinos denunciaron una plaga de ratones junto al Colegio Carlos Cousiño de Valparaíso. Acusan acumulación de basura y riesgos sanitarios, por lo que exigieron medidas urgentes a las autoridades para proteger a la comunidad escolar.
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0: Ay, ay, ay, la acompañamos en el ombligo de la semana hábil. Sí, pero el ombligo de la semana hábil es el miércoles. El ombligo de la semana normal es el jueves. Claro, hay gente que trabaja de lunes a domingo, hay gente que trabaja de lunes a viernes. Yo de lunes a domingo, en realidad, sí. Sí, esta semana me toca trabajar el domingo. Sí, tengo partido el domingo. Exactamente, así que tenemos partido el domingo. Angol, para Angol los pasajes. No, no, yo me quedo acá nomás, sino... No. No, y Angol me lo conozco de memoria. Si yo nací en Angol, pues imagínate. Sí, bueno, en el hospital de Angol nací. Ahí nací yo. Un 8 de noviembre, ¿a qué hora fue? A las 18 horas, la tarde. Justo estaba empezando la Copa Alerta. Oiga, no olvide que mañana 14 de mayo en la localidad de La Obra, en la tercera compañía de bomberos, la Junta de Vecinos La Obra y Unidad de Medio Ambiente Municipal va a realizar en San José de Maipo un operativo de esterilización gratuito solo caninos. Por eso tenemos los perritos ladrando de fondo, ¿no? Está todo con efecto incluido esta. Así que ya sabe, ya para nuestros amigos y amigas, vecinos y vecinos de La Obra, San José de Maipo, esto lo invita el gobierno de Santiago y la ilustre municipalidad de San José de Maipo. ¡La mañana contigo!
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0: en la mañana contigo, Los Pegaditos, dos temas de un artista destacado, Amanda 89.9 FM.
1: Y en Los Pegaditos, Leonardo Fabio con "O quizás simplemente le regale una rosa", o "Ding dong, ding dong". Estas son las cosas del amor en la mañana contigo, Los Pegaditos.
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0: La mañana contigo en la radio Amando 89.9 FM y también a través de la www.amandafm.cl. Sí, le pasa a pegar el micrófono, Mandita, y discúlpeme, pues. La Mandita me quedó mirando con una cara de... Oh. Recuerda que hasta el 29 de mayo están abiertas las postulaciones para organizaciones sociales de San José de Maipo, ya que se encuentra abierta la convocatoria 2026 del Fondo Social Presidente de la República, una importante oportunidad para financiar iniciativas que fortalezcan el trabajo comunitario y beneficien directamente a vecinos y vecinas de nuestra comuna. Usted debe ingresar a www.fondos.gob.cl e ingresar con la clave única y postular. ¿Qué mejor? Esto es equipamiento comunitario, implementación, infraestructura social y comunitaria. Y pueden ser agrupaciones culturales, fundaciones, corporaciones sin fines de lucro, clubes de adultos mayores, clubes deportivos, juntas de vecinos que pueden postular. La mañana contigo, siempre con noticias locales.
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2: Son las 10 de la mañana con 25 minutos.
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0: Oiga, hoy día miércoles tenemos Copa de la Liga. Chuta, justo a las 7 del partido, ¿eh? Justo tengo que trabajar hoy día a las 7 y a las 7 del partido. Bueno, lo vamos a ver por el celular un ratito ahí. Sí, pues finaliza la primera etapa de la quinta fecha de... Esta es de la cuarta, sí, este partido pendiente, el de Coquimbo con Colo-Colo. Así que hoy día 7 de la tarde la Copa de la Liga, donde hay un clasificado ya para semifinales, que es O'Higgins de Rancagua. Hoy día podría clasificar Colo-Colo justamente, así que ahí vamos a ver qué es lo que pasa. Ya, ¿qué más, Amandita, tenemos a esta hora de la mañana en esta jornada de miércoles? ¿Ah? En esta jornada de miércoles. Oiga, ayer el día del enfermero y la enfermera, y yo saludé a mi hermano y a mi hermana, pues, por parte de padre, ambos son enfermeros. Uno de los tantos hermanos que tengo. Tengo más enanitos que la Blancanieves. De hecho, nosotros somos 7 hombres y una mujer, así que le decimos la Blancanieves y nosotros somos los 7 enanitos. ¿Ah? ¿Cómo que yo soy el enano carretero? Déjese de ser. En mi época, sí, ahora estamos tranquilos, ya no salimos a carretear, no. Me daría el cuerpo para carretear, pero no sé si tantos días, así que. No, una cosa poca. Hoy día está bueno un vinito a la noche para el partido, el segundo tiempo, ¿sí? ¿No? Ahí lo vamos a tomar un tocornal, dijo un amigo. Ya, la mañana contigo hasta ahora junto a usted a través de su Radio Amanda, jornada de miércoles 13 de mayo.
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Oiga, Amandito, este es Team Verano, Team Invierno, Team Primavera, igual que yo. Ah, ya. Sí, no, yo no soy del invierno, no, no soy muy amigo del frío ni del calor tampoco. Me gusta la primavera, ¿eh? Sí, me gusta más la primavera. Sí, es más agradable la primavera, pues más accesible para uno ahí la primavera, ¿eh? Es como más, sí, es más reconfortante, justamente. La primavera es más amigable, exacto. Ya. Oiga, ¿por qué yo le preguntaba esto, Mandita? Porque hay muchas personas que no les gusta el frío, pero hay otros que no les gusta el calor. Hay otros que dicen que en la primavera les da alergia. Yo soy más de alergia en invierno, tengo que reconocer. Soy más de alergia. Más de alergia en invierno, la verdad. Que no. O sea, perdón, en otoño. En esta época yo gasto más platita con el tema ahí de la. ¿Cómo se llama? Del tema de alergias, principalmente temas de pastillitas para la alergia, exacto. Ya. No estaba viendo la información acá también. Ya. Mira, oye, qué bonito esto ocurrió por ahí por el 12 de mayo. Emotivo momento, joven de Puente Alto cumple sueño de conocer el Mara. El alcalde de Toledo y lo acompañó en la comuna del Quisco, luego que Anaís, una joven, Anaís postrada proveniente de Puente Alto, región metropolitana, cumpliera el sueño de conocer el mar, pues de repente nosotros...

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2: Son las 10:56.
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11: El Instituto de Salud Pública ordenó retirar lotes del medicamento Licedia Solución Oral, usado para tratar epilepsia, por fallas en el sellado de algunos envases. La alerta afecta series específicas con vencimientos entre 2027 y 2028. El proyecto de reconstrucción nacional recibió cerca de 400 indicaciones antes del cierre del plazo. La diputada Sandra Parisi presentó 130 propuestas, mientras el oficialismo acusó a la oposición de intentar obstruir el avance de la iniciativa. El gobierno informó 343 homicidios consumados en lo que va de 2026, un 10% menos que en igual periodo de 2025. Sin embargo, durante la última semana se registraron 21 víctimas, dos más que el año anterior.
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13: Vamos a ser honestos, nosotros vamos para el mundo entero con esto. Jacob Forever y Amandito Pérez. Ya tú sabes.

0: Oiga, Amandito, este es team verano, team invierno, team primavera, igual que yo. Ah, ya. Sí, no, yo no soy del invierno, no, no soy muy amigo del frío ni del calor tampoco. Me gusta la primavera, ¿eh? Sí, me gusta más la primavera. Sí, es más agradable la primavera, pues más accesible para uno ahí la primavera, ¿eh? Es como más, sí, es más reconfortante, justamente. La primavera es más amigable, exacto. Ya. Oiga, ¿por qué yo le preguntaba esto, Mandita? Porque hay muchas personas que no les gusta el frío, pero hay otros que no les gusta el calor. Hay otros que dicen que en la primavera les da alergia. Yo soy más de alergia en invierno, tengo que reconocer. Soy más de alergia en invierno, la verdad. Que no. O sea, perdón, en otoño. En esta época yo gasto más platita con el tema ahí de la... ¿Cómo se llama? Del tema de alergias, principalmente temas de pastillitas para la alergia, exacto. Ya. No estaba viendo la información acá también. Ya. Mira, oye, qué bonito esto ocurrió por ahí por el 12 de mayo. Emotivo momento, joven de Puente Alto cumple sueño de conocer el Mara. El alcalde de Toledo ahí lo acompañó en la comuna del Quisco, luego... que Anaís, una joven, Anaís postrada proveniente de Puente Alto, región metropolitana, cumpliera el sueño de conocer el mar, pues de repente nosotros, tanto que no me gustará el mar, que la playa, hay gente que no se puede ir a la nieve, que la gente no puede ir al mar por temas de impedimentos, ya sea enfermedad o físico, de movilidad, y uno de repente está mal agradecido en esta vida teniendo todo a la mano y estando en buenas condiciones. Con algunas pifias, obviamente, normales de la vida, pero estando bien, sí. Sí, pues así que hay que ser agradecido de esta vida, exactamente. Así que qué rico que esa vecina de Puente Alto, y agradecer también ahí al alcalde también que tuvo la gestión de poder llevarla también a conocer el mar. Que para algunos, a lo mejor en un momento dicen, no, hay el mar, da lo mismo. Tenga claro que para ella fue un momento inolvidable. La mañana contigo.
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0: Sí, está como raro el día miércoles, ¿ah? ¿Sí o no? Así como que... Como que sí, como que no, dijo la cosa. Como que querí, como que no querí. Ah, ¿me entendí?
1: Ah.
0: Ya. Oiga, ¿alguna noticia de carácter nacional acá? Es que yo voy a la noticia de carácter nacional. Pura desgracia nomás, pues, oiga. Oiga, no. Pura desgracia nomás el tema de las noticias nacionales, pues uno no gana leer. No, yo no veo noticias, no. Tienen que ser noticias puntuales, alguna situación del momento que esté ocurriendo, pero si no, de lo contrario, no veo muchas noticias, así que no, la verdad que no. Mire, oiga, a ver por acá. Estaba buscando algo del espectáculo aquí, ¿eh? Y también trae puras desgracias nomás, ¿eh? Pura desgracia también ahí nomás el tema del espectáculo ahí. No, más encima se cayó la... ¡Ah, no! Estamos todos mal. Ahí se cayó la página. Ay, ay, ay, ay, ay. No digo yo. Mire, oiga, un chileno en el jurado en el Festival de Cannes. El chileno Diego Céspedes se luce en jurado en el Festival de Cannes. El director Diego Céspedes y su historia... al convertirse en el primer chileno del que se tenga registro oficial en participar de jurado del prestigioso Festival de Cannes. En la conferencia inaugural, el jurado de la 79ª edición del festival defendió este martes el cine político, donde el cineasta chileno fue aún más radical al afirmar que el cine necesita una posición política. Ya. Sí, pues no, sí. El cine tiene que ser diverso en realidad. ¿Ah? Así que... sí, no, el cine tiene que ser. Oiga, hablando de chileno, de argentino orgulloso, el fin de semana se jugó el Clásico de España. Ganó, obviamente, el Barcelona, salió campeón. Pero en Miami se jugó las leyendas del Real Madrid-Barcelona. Orgullo, capitán del Real Madrid, Iván Zamorano. Arquero del Barcelona, Claudio Bravo. Mire, qué mejor, ¿ah? Sentirnos orgullosos también de nuestros exfutbolistas. La mañana contigo a través de la Radio Manda.
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1: Son las 11 y 28 minutos.
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0: Viajamos al pasado para recordar grandes artistas en La Mañana Contigo, Amanda 89.9 FM.
1: Y en los recuerdos, la gran Frecia Soto con Corazón de Melón.

0: Tu cuerpo alegría Macarena, tu cuerpo es para dar la alegría, cosa buena. Darle a tu cuerpo alegría Macarena, ¡eh, Macarena! ¡Ay!
1: Ya nos vamos, chao Mandita, nos encontramos mañana jueves, un abrazo grande para usted, cuídese, esto fue La Mañana Contigo a través de la Radio Amanda, chao, chao.
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2: Son las 11 con 55 minutos.
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8: El dólar cerró ayer sin variación cerca de los 898 pesos, pese al récord histórico del cobre. La divisa borró avances iniciales por fuerzas mixtas, inflación en Estados Unidos, tensión en Medio Oriente y soporte del metal rojo al peso chileno. La Corte de Apelaciones de Copiapó rechazó desaforar al expresidente Gabriel Boric por una querella de injurias graves. La acción fue presentada por el exdirector del Servicio Local de Educación Pública de Atacama, pero el tribunal descartó autorizar la causa. Alexander Zverev quedó eliminado del Masters de Roma tras caer ante Luciano Darderi, pese a tener 4 puntos de partido. El italiano remontó, ganó con un 6-0 final y logró el triunfo más importante de su carrera.
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10: Hola, ¿qué tal? ¿Cómo están, damas y caballeros? Bienvenidos. Estamos comenzando el Pabellón Patrio para hoy día miércoles 13 de mayo. Con ustedes en más de 20 radios. Estamos recontentos de poder avanzar esta jornada de música chilena en la mitad de semana en el pupo del ombligo para esta familia de música nacional que sigue creciendo cada día más porque ya a fin de mes se va a integrar otra emisora. Así que vamos abarcando lo que más se pueda en Chile. El día de hoy, estrenos y bastantes efemérides, así que puedes comentar todo aquello en nuestras redes sociales, @PabellónPatrio. Instagram y Facebook. Día miércoles 13 de mayo, edición 3195. Yo soy Michael Segovia y vamos a comenzar escuchando a Talao. Esto se llama Los Tres y con Talao comenzamos. Iniciamos el Pabellón Patrio. Sean todos bienvenidos.
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0: Un día como hoy, en 2008, Kudai publica el disco Nada. Tercer álbum de estudio del grupo, se lanzó al mercado bajo EMI, y su nombre proviene del sánscrito, que significa sonido que viene de lo más profundo del ser. Un día como hoy, en 2008, Kudai publica el disco Nada, y de él escuchamos Lejos de Aquí.
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Un día como hoy, en 2003, Los Prisioneros publican el sencillo Ultraderecha. La canción es una denuncia de los efectos del neoliberalismo, cuya doctrina es apoyada por la derecha en Chile y en el mundo. Fue escrita en forma despectiva como ridiculización de los supuestos valores que promueve ese sector. Un día como hoy, en 2003, Los Prisioneros publican el sencillo Ultraderecha.

Un día como hoy, en 2018, Claudio Valenzuela publica el sencillo Rastro de Realidad, creado, grabado, producido y mezclado por el propio Claudio Valenzuela en Máquina Nómada Studio. El tema fue masterizado por Felipe Silva. Un día como hoy, en 2018, Claudio Valenzuela publica el sencillo Rastro de Realidad.

Un día como hoy, en 2010, Camila Moreno publica el video Cae y Calla. Las rimas de la canción hablan por sí solas. Planta tu placenta, empuña el puñal. Un estamento político-social que se pierde en el resto de la letra, que no habla de más que de libertad. La misma que busca en las escenas del clip. Un día como hoy, en 2010, Camila Moreno publica el video Cae y Calla.

Un día como hoy, en 2020, Adelaida publica el video Mundo, que nos habla sobre un planeta enfermo, azotado por la sobreexplotación, la poca conciencia y la falta de empatía de quienes lo habitamos. Un día como hoy, en 2020, Adelaida publica el video Mundo.

Cargada de simbolismo, reflexión y fuerza emocional, donde lo personal se transforma en una invitación colectiva a moverse, cuestionarse y volver a mirarse. Vamos a escuchar lo nuevo de Ladrón de Encendedores. Te dejamos esta canción que se llama Saturno en Aries.

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2: Son las 12 y 27 minutos.
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3: Matías Aguayo lanzó Azuka Rock Roll. Con esta tercera entrega impone un giro hacia un híbrido festivo de música latina, funk y dream pop. Se me mueven muchas cosas, comparte Aguayo. El track alterna entre ritmo de pistas y atmósferas oníricas con la voz de Barbie Williams como hilo productor a lo largo del disco. Vamos a escuchar Azuka Rock Roll. Esto es lo nuevo de Matías Aguayo.

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Paisaje Sillero es el nombre del nuevo sencillo del compositor y cantante nacional Nico Contreras. La canción narra un encuentro amoroso que se produce en esta tradicional calle de la ciudad de Rancagua, donde vive el artista, caracterizada por resguardar una estética de los años 80 y contar con una serie de locales comerciales de la época aún vigentes, como botonerías, sastrerías y otros negocios que conectan al músico con su infancia y adolescencia. Todo mientras se desarrolla un encuentro amoroso fortuito. Te dejamos Pasaje Sillero. Escuchemos aquí en Pabellón Patrio a Nico Contreras.

0: La banda Los Casi Algo presenta uno de los momentos más identitarios de la región dentro de su nuevo disco Donde Aprieta el Zapato, una canción inspirada en la experiencia de viajar en micro por los cerros y calles de Valparaíso. Hay experiencias que no necesitan explicación para quienes viven en la región de Valparaíso. Una de ellas es subir a la micro, afirmarse fuerte, subir y bajar entre frenazos, tomar curvas imposibles, cruzar cerros, mirar por la ventana y sentir que el viaje puede ser tan cotidiano como extremo. Vamos a escuchar entonces a Los Casi Algo con esta canción que se llama Andar en Micro.
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Hesse Kassel inicia una nueva etapa. La banda nacional publicó recientemente Sancho Plagio, sencillo con que arranca el camino hacia su segundo álbum de estudio. La canción se conocía por algunos de sus conciertos. De hecho, su nacimiento y desarrollo se dio sobre el escenario. Se llama Sancho Plagio. Te dejamos a Hesse Kassel aquí en Pabellón Patrio.

Columpios al suelo presenta nuevo sencillo, luego de cerrar el ciclo de colores. Hace unos días, en Matucana 100, la banda inicia esta etapa con la publicación de Cama Fría, su nuevo sencillo. La canción es el primer adelanto de su segundo álbum, a publicarse el segundo semestre vía sello Fisura. Se llama Cama Fría. Te dejamos a Columpios al suelo, aquí en Pabellón Patrio.

JME es el nombre con el que se mueve este cantautor independiente de la región de la Araucanía. Al igual que su anterior sencillo, este tema, que se llama Minutos, formará parte de su álbum debut, grabado en el estudio de Diego Peralta con la producción de Angelo Pieratini. Se llama Minutos. Te dejamos a JME aquí en Pabellón Patrio.

Un Lugar Donde Caer es la reciente muestra del músico maipucino Javier Mut. Su propuesta artística se centra en la introspección, la fragilidad y la voluntad de salir adelante frente a la realidad que vivimos. La música está fuertemente influenciada por el folk rock, con referentes como Bob Dylan y Neil Young. Se llama Un Lugar Donde Caer, lo que nos presenta Javier Mut.

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2: Son las 12 y 59 minutos.
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13: ¿Qué tal? ¿Cómo están? Les saluda Carlos Maturana. Les doy la bienvenida a esta nueva edición informativa donde sabremos de la condena contra tres carabineros por apremios ilegítimos contra Lonco Alberto Curamil. Abordaremos modificación de propuesta de sueldo mínimo. Ejecutivo plantea alza superior a 14 mil pesos. Hablaremos de tramitación de proyecto de reconstrucción nacional en medio de fuerte tensión política. Hoy se tramitará hasta total despacho.
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13: El precio del cobre alcanzó ayer martes un nuevo máximo histórico en la Bolsa de Metales de Londres. El contrato a tres meses llegó a cotizar en $13,943 por tonelada, equivalente a $6.54 la libra, registrando un alza de 1,2%. Habla el ministro de Economía y Minería, Daniel Mas.
14: El precio histórico alcanzado por el cobre de 6,29 la libra es una buena noticia para la economía chilena porque estimula proyecciones favorables para la inversión y el dinamismo en la industria minera. Y también significa una mayor recaudación tributaria para el Estado, inyectando recursos que contribuyen al crecimiento, al empleo y al progreso social de los chilenos. Si bien los altos precios registrados este año por nuestro principal producto de exportación responde principalmente a una combinación de factores que están tensionando la capacidad de respuesta, oferta y demanda, estos valores son un indicador muy positivo para el desarrollo de la minería chilena.
13: Según reportes internacionales, los inversionistas estarían dejando atrás las preocupaciones por una eventual escalada de la guerra en Irán y enfocándose nuevamente en factores ligados al crecimiento económico y la demanda industrial. Los especialistas destacan señales de recuperación de la demanda china, uno de los principales factores que actualmente sostienen el precio del metal. El cobre continúa así consolidando un escenario de fuerte valorización en los mercados internacionales.

0: La Comisión de Trabajo de la Cámara de Diputadas y Diputados aprobó en general el proyecto de reajuste al salario mínimo impulsado por el gobierno. Inicialmente, el proyecto contemplaba un aumento de poco más de 7 mil pesos, cifra que elevaba el ingreso mínimo hasta los 546.546 pesos, lo que fue altamente cuestionado tanto por parlamentarios como por representantes sindicales, entre ellos el secretario general de la CUT, Eric Campos. Finalmente, el Ejecutivo ingresó una nueva indicación que modifica la propuesta original, elevando el sueldo mínimo desde los actuales 539 mil pesos hasta los 553 mil 553 pesos. Con la nueva indicación presentada por el Ejecutivo, el reajuste propuesto asciende en 14 mil 553 pesos. Aunque la modificación fue valorada desde sectores de oposición, parlamentarios señalaron que continuarán impulsando un incremento mayor durante las próximas etapas legislativas. El Ejecutivo ha defendido su propuesta señalando que el escenario económico actual obliga a mantener cautela fiscal.
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0: Alcaldes de la provincia denunciaron fuertes alzas en los costos de traslado y disposición de basura debido al aumento de combustibles y tarifas del vertedero Curaco. Autoridades advirtieron impacto en los presupuestos municipales y posibles recortes en áreas sensibles como educación y asistencia social.
1: La región de la Araucanía.
0: La región registra dos casos confirmados de antivirus durante 2026. Una niña de 8 años ya fue dada de alta, mientras un hombre de 69 años permanece hospitalizado por complicaciones secundarias. Autoridades sanitarias llamaron a reforzar medidas de prevención en sectores rurales.

0: El Tribunal Oral de Temuco dictó veredicto condenatorio contra 3 funcionarios de carabineros por apremios ilegítimos cometidos en 2021 contra el lonco mapuche Alberto Curamil. El caso se originó tras una manifestación en la Ruta 5 y culminó con lesiones al dirigente. María Belén Araya nos cuenta más en el siguiente informe.
1: El Tribunal de Juicio Oral en lo Penal de Temuco declaró culpables a 3 exfuncionarios de carabineros, un capitán, un sargento y un cabo, por el delito de apremios ilegítimos. Los hechos ocurrieron en abril de 2021 durante la detención del lonco Alberto Curamil tras una manifestación en la Ruta 5 Sur. La fiscal Ghislaine Durán se mostró conforme con la decisión.
2: Contentos, obviamente, con el resultado que se ha conocido el día de hoy. Ellos tuvieron mayor participación, efectivamente, eran también los imputados de mayor grado en la institución. Nosotros solicitamos, efectivamente, una pena alta, considerando, obviamente, la calidad de estos imputados, el ejercicio, obviamente, de su función que tenían en abril del año 2021. Algunos de ellos incluso ya han sido o están fuera de la institución. Así que nosotros estimamos que una pena condigna, considerando también el perjuicio a la víctima.
1: A pesar de las condenas por apremios, el tribunal absolvió a otros 2 funcionarios por los mismos cargos. Además, los 5 uniformados estaban imputados por obstrucción a la investigación, sin embargo, este delito fue descartado por el tribunal. Sobre esto habla el abogado del Instituto Nacional de Derechos Humanos, Marcos Rabanal.
3: Por cierto que no quedamos conformes con la absolución respecto de los acusados por el delito de obstrucción a la investigación, porque el hecho concreto que ocurrió en este caso fue que ellos derechamente consignaron en documentos oficiales una dinámica de los hechos que no se correspondía a la realidad. Es decir, mintieron en esos documentos.
1: Según los antecedentes del caso, los uniformados persiguieron a la autoridad mapuche por un camino interior, donde utilizaron una escopeta antidisturbios y una lanza gases. La acción policial resultó en diversas lesiones para Curamil, quien fue detenido en ese mismo operativo. Curamil le bajó el perfil a la condena porque, según sus palabras, la sentencia contra uniformados no suele ser alta.
4: De alguna manera es razonable la condena, pero como representante de comunidades mapuches no es satisfactorio, digamos, esta condena, debido a que son condenas mínimas que le tocan ellos asumir como funcionario de carabinero, a diferencia de los que nos toca enfrentar a nosotros como comunidades mapuches defendiendo, digamos, lo que es parte de nuestro derecho legítimo, como es el territorio.
1: La lectura de la sentencia definitiva, donde se conocerán las penas específicas, quedó fijada para el próximo 22 de mayo.
0: Una extensa jornada se vivió este martes en la Comisión de Hacienda durante la discusión en particular de la mega reforma económica del gobierno del presidente José Antonio Kast, llamada Proyecto de Reconstrucción Nacional. La iniciativa continuará siendo votada este miércoles hasta su total despacho en sesiones que podrían extenderse hasta cerca de la medianoche. La tramitación de ayer estuvo marcada por el ingreso masivo de indicaciones que ya superan las 1.500 propuestas, entre observaciones iniciales y nuevas modificaciones presentadas durante la jornada. En este contexto, el presidente de la instancia, Agustín Romero, criticó a la oposición y defendió las indicaciones sustitutivas planteadas por el Ejecutivo con el fin de sortear el tsunami de modificaciones planteadas por la oposición.
5: En este minuto hemos llevado 2 horas solamente para ponernos de acuerdo en cómo vamos a votar indicaciones que la propia oposición quiere argumentar, incluso sabiendo y a sabiendas que son inadmisibles. Eso es secuestrar la democracia. Y hoy día que el gobierno utiliza una herramienta destinada a poder sacar adelante su tramitación, que ha sido utilizada por todos los gobiernos, que son las indicaciones, de manera tal de poder conducir el debate nuevamente a los aspectos de fondo y no dilatar la discusión en temas de forma, resulta que la oposición ahora considera que eso es una maniobra antidemocrática. Lo más antidemocrático que yo he visto es la actitud que ha tenido la oposición de trabar permanentemente esta discusión.
0: Al paso de esta crítica salió el diputado del Frente Amplio, Jorge Brito, quien aseguró que el oficialismo plantea poner una resistencia al debate democrático.
6: Las parlamentarias y parlamentarios de todas las comisiones tenemos derechos consagrados en el reglamento para proponer medidas, mejoras, advertir riesgos y también desastres, como es lo que se ha advertido por el proyecto del gobierno. Vemos con mucha preocupación que el presidente de la comisión busca ser el verdugo de la democracia, que ha amenazado que si no aprobamos esto, lo harán vía decreto. Queremos hacer un llamado a los parlamentarios que no forman parte de nuestro sector político a defender la institucionalidad. Nada nos va a hacer desistir de la defensa del Estado de Derecho, el funcionamiento de las instituciones.
0: Por su parte, el diputado Diego Schalper fustigó las indicaciones de la oposición y defendió la estrategia del presidente de la Comisión de Hacienda.
7: Lo que hemos planteado es una cosa muy simple, que aquellas indicaciones que no estén firmadas se declaren improcedentes porque usted no hizo la pega, que aquellas que son inconstitucionales se agrupen de acuerdo a la causal común y se defiendan de una sola vez, o sea que tres diputados puedan hacer uso de la palabra cada uno por 3 minutos de manera de defender sus indicaciones y después las votemos. Y luego entremos a los artículos en particular, y al menos este diputado y lo mismo el diputado Durán vamos a defender que miremos la indicación sustitutiva del Ejecutivo, que miremos aquellas indicaciones que han ingresado constitucionalmente y conversemos cuál es el contenido que permite, ojalá, la mayor cantidad de apoyos posible.
0: La estrategia del Ejecutivo apunta a que el proyecto llegue al Senado antes de la próxima cuenta pública presidencial. Por lo tanto, este miércoles, la Comisión de Hacienda, que preside el republicano Agustín Romero, continuará la tramitación del proyecto de reconstrucción nacional hasta total despacho.
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0: La Escuela Andrés Bello alcanzó 334 puntos en lectura en el CIMSE 2025, superando promedios de establecimientos de altos ingresos. Autoridades destacaron estrategias innovadoras de aprendizaje y el trabajo comunitario, mientras que otros colegios municipales de Temuco también registraron importantes mejoras en sus resultados académicos.
8: La región de Aysén.
0: El termómetro laboral de Aysén reveló que más de 17.000 personas trabajan en condiciones informales, pese a que la región mantiene baja desocupación y 12 trimestres positivos. Autoridades valoraron el escenario, pero advirtieron precarización y brechas en jóvenes y mayores.
8: La región de Atacama.
0: El Consejo Regional ofició al municipio de Vallenar por la devolución de 310 millones de pesos destinados a mejoras del Estadio Nelson Rojas. El proyecto no se ejecutó tras intentar modificar obras aprobadas, generando dudas sobre la recuperación de recursos y futuros arreglos.
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0: El presidente José Antonio Kast encendió el debate luego de referirse a la eficiencia del gasto público, en particular a las raciones de alimentos de Junaeb. Nos cuenta más de esto Ornella Millado.
9: El presidente José Antonio Kast encendió nuevamente la polémica luego de referirse al ajuste en las raciones de Junaeb, enmarcado en el debate sobre la eficiencia del gasto público en educación. El mandatario argumentó que la entrega de almuerzo debe focalizarse mejor, señalando que muchos estudiantes optan por llevar un sándwich desde sus casas, lo que genera un desperdicio de recursos estatales.
10: El presupuesto de educación es de los más grandes del presupuesto. Y cuando algunos dicen, oh, van a recortar, no, si nosotros no vamos a quitar ningún derecho social, pero administremos lo mejor. ¿Cuántas colaciones más, cuánta alimentación más se podría dar en Junaeb si se hace bien? Qué importante sería que los directores tuvieran tiempo de ir a los casinos a ver si se está haciendo todo bien. Porque puede ser que algún niño lleve un sándwich y decía ese día no almorzar, y se da más de lo que uno cree. Bueno, ¿qué pasa con el alimento de ese niño? Y así, una suma de cosas donde uno dice, con los mismos recursos, uno puede hacer más.
9: La medida enfrenta una dura resistencia por parte de diversos sectores políticos y sociales, donde sostienen que la alimentación es un pilar fundamental para la retención escolar y que basar las políticas públicas en ejemplos anecdóticos pone en riesgo la seguridad alimentaria. Mientras el oficialismo busca modernizar la logística de Junaeb para asegurar que el gasto sea eficiente, la oposición y organizaciones civiles advierten que cualquier recorte en programas sociales sensibles requiere un análisis más profundo sobre su impacto real en la vulnerabilidad infantil.
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0: La Tía Rica realizará un remate virtual con 167 lotes de joyas, herramientas y otros artículos en Magallanes. Los interesados deben inscribirse y pagar garantía antes del jueves, mientras la exhibición presencial será este viernes en la sucursal regional.
8: La región de Atacama.
0: La Asociación Nacional de Fútbol Amateur Atacama investigará incidentes ocurridos tras el partido entre Enami Domeico y Marítimo de Huasco. Ambas instituciones entregaron versiones distintas sobre amenazas, provocaciones y agresiones, mientras la Comisión de Ética evaluará eventuales sanciones y medidas de seguridad.
8: La región de Magallanes.
0: La Cruz Roja de Puerto Natales celebró 110 años con más de 3.000 atenciones gratuitas y apoyo a personas en situación de calle, pacientes postrados y adultos mayores. La filial también renovó equipamiento ortopédico y sumó nuevos voluntarios.
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0: El Ejecutivo confirmó que una nueva convocatoria del subsidio eléctrico comenzará a fines de mayo de 2026. El beneficio consiste en descuentos aplicados directamente en las boletas de electricidad y busca apoyar a hogares vulnerables. Las postulaciones estarán disponibles entre el martes 26 de mayo y el viernes 5 de junio a través del sitio oficial habilitado para este proceso. Según informó el Ministerio de Energía, las familias que actualmente reciben el subsidio y mantengan las mismas condiciones socioeconómicas tendrán postulación automática y prioridad para continuar accediendo al beneficio. En paralelo, nuevos postulantes podrán ingresar dependiendo de la disponibilidad presupuestaria. ¿Pero cuáles son los requisitos? Bueno, para postular es necesario ser mayor de 18 años, estar inscrito en el Registro Social de Hogares y pertenecer a hogares dentro del 40% más vulnerable. Los postulantes también deberán ser clientes residenciales de electricidad, ya sea como propietarios o arrendatarios, y encontrarse al día en el pago de sus cuentas eléctricas al 22 de junio de 2026. El trámite deberá realizarse a través del sitio www.subsidioeléctrico.cl.
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0: La Corte de Apelaciones rechazó la solicitud de desafuero contra el expresidente Gabriel Boric en una querella por injurias graves. El tribunal concluyó que las declaraciones cuestionadas correspondían a críticas sobre la gestión del exdirector del SLEP Atacama y no buscaban deshonrar al querellante. Eso es todo por el momento. Nos encontramos en la siguiente edición de Noticias.
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1: Es la 1:26.
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1: Es la 1:55.
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6: La Superintendencia de Salud instruyó a las ISAPRES entregar coberturas sin esperas a pacientes con cáncer en el marco de la alerta oncológica. Deberán activar GES y CAEC, asegurar medicamentos en 48 horas y habilitar atención permanente. Iván Poduje confirmó que la próxima semana comenzará la demolición de casas con fallas en El Olivar, Viña del Mar. El ministro acusó problemas estructurales, falta de mitigación contra incendios y uso de materiales no certificados por la constructora. El cobre marcó un nuevo récord histórico en Londres al llegar a $6.39 la libra, encadenando 4 sesiones al alza. El repunte consolida una racha favorable para el metal rojo, mientras los inventarios de la bolsa de metales retrocedieron.
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2: Son las 2 y 28 minutos.
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1: Un número uno en la historia. Número uno en la lista Billboard de 1987 durante el mes de octubre. White Snake, Here I Go Again.

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1: Son las 2:55.
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10: La Casa Blanca volvió a insinuar una eventual anexión de Venezuela al repostear una imagen del país como Estado 51 de Estados Unidos. Delcy Rodríguez rechazó tajantemente la idea y defendió la independencia venezolana. Israel bombardeó 3 vehículos al sur de Beirut y dejó al menos 8 muertos, entre ellos una madre y 2 niños. Los ataques ocurrieron pese al alto el fuego temporal y antes de una reunión clave entre representantes israelíes y libaneses. La lista Conectemos la Chile, ligada al Partido Comunista y al Frente Amplio, ganó la Federación de Estudiantes de la Universidad de Chile tras 2 años sin mesa directiva. La nueva presidenta será Laura Mlinars, militante de las Juventudes Comunistas.
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3: Hola, ¿cómo están? Bienvenidos, bienvenidas. Estamos comenzando el clásico. Ya estamos en la mitad de la semana, en este miércoles 13 de mayo. Claro, nos vamos acercando a la primera quincena. Bueno, muy contentos de poder estar con ustedes, de poder acompañarles con la mejor música. Tenemos una programación increíble hoy día. Estaba viendo la pauta acá programática. Está increíble, así que la invitación para que nos acompañes. 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Ya, vamos a ir a la música de inmediato. Así comenzamos el clásico. Bienvenidos y bienvenidas.

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1: Son las 3 y 28 minutos.
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4: Oye, vamos a hablar de las 20 contraseñas más utilizadas en nuestro país y el mundo. Muchas se descifran en menos de un segundo, ¿eh?, dicen los expertos. Hay que ser un poquito más creativos para las contraseñas. Y claro, porque es difícil, ¿eh?, elegir una contraseña, que puede ser una tarea a la que muchos de nosotros le restamos importancia, no le damos la importancia que merece. Bueno, esto lo demostró el último informe de NordPass, que reveló que las contraseñas más utilizadas tanto en Chile como alrededor del mundo, y que a menudo suelen ser las más inseguras. Es en nuestro sexto año analizando los hábitos de las personas con sus contraseñas, y adivinen qué, pues siguen siendo muy malos, aseguran desde el administrador de contraseñas. Ya sea por descuido o por temor a olvidarlas, lo cierto es que a menudo se eligen claves cortas y con letras o números consecutivos, lo que supone un grave peligro. Claro, un grave peligro. ¿Cuáles son las contraseñas más utilizadas en Chile y alrededor del mundo? Te lo contamos ahí en un ratito más. Estamos aquí en el clásico, su programa. No es mío, no. Es su programa, para que siga disfrutando de estas canciones.

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1: Ahora escuchamos en Lentos en Tus Oídos a la banda Alan Parsons Project y este Days Are Numbers.

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2: Son las 3 con 55 minutos.
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12: La Casa Blanca volvió a insinuar una eventual anexión de Venezuela al repostear una imagen del país como Estado 51 de Estados Unidos. Delcy Rodríguez rechazó tajantemente la idea y defendió la independencia venezolana. Israel bombardeó 3 vehículos al sur de Beirut y dejó al menos 8 muertos, entre ellos una madre y 2 niños. Los ataques ocurrieron pese al alto el fuego temporal y antes de una reunión clave entre representantes israelíes y libaneses. La lista Conectemos la Chile, ligada al Partido Comunista y al Frente Amplio, ganó la Federación de Estudiantes de la Universidad de Chile tras 2 años sin mesa directiva. La nueva presidenta será Laura Mlinars, militante de las Juventudes Comunistas.
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1: Claro, te voy a contar que un día como hoy, 13 de mayo de 1779, en este día se produjo una en gran avenida de Mapocho y en pos de ella una gran epidemia que se denominó el Malcito. En 1827, en el Teatro Nacional, se estrenó la primera obra de un autor nacido en Chile. Se llama La Chilenita, de Manuel de Magallanes. Te voy a contar que un día como hoy, en 1950, el Diners Club emite su primera tarjeta de crédito acá en nuestro país. En 1921, naufraga en San Vicente, octava región, el remolcador Huemul. Milagrosamente, no hubo víctimas. Con la asistencia de los presidentes de Chile y Bolivia en 1913, respectivamente, se inaugura el ferrocarril de Arica a La Paz, la construcción realizada con capitales y trabajadores chilenos. Está considerada como la obra de mayor magnitud de América Latina a comienzos del siglo XX. Esta obra, junto con el ferrocarril de Antofagasta a Bolivia, son las pruebas más palpables de la buena fe con que Chile cumplió sus tratados internacionales, dándole al pueblo hermano toda clase de facilidades para su acceso al Pacífico. Ahí está todo lo ocurrido un día como hoy, y te lo contamos aquí en El Clásico.

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1: Son las 4 con 25 minutos.
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7: Muy bien, las contraseñas más utilizadas en Chile y alrededor del mundo. El año pasado las contraseñas más comunes volvieron a ser combinaciones de números y palabras fáciles de adivinar. Elaborado en colaboración, dice acá la nota, con investigadores independientes especializados en incidentes de ciberseguridad. El informe contempla una base de datos de 2,5 terabytes de 44 países. La contraseña 123456, que podría ser descifrada por un hacker en menos de un segundo, se convirtió en la clave más común. Claro, no hagan esa clave, chiquillos. Empleada en más de 3 millones de veces, dice. A esta le sigue 123456789, contabilizada más de 1,5 millones de veces y descifrable también en menos de un segundo. Y la tercera fue otra combinación de números, en este caso 123456789, dijo María Florencia Melo, de Data Journalist de Statista. Es una empresa también de contraseñas que ve las contraseñas más comunes. Así que ahí están, el ranking de las contraseñas más utilizadas el año pasado. Son 1, 2, 3, 4, 5, 6, con más de 3 millones de usuarios que la utilizaron. Luego en el cuarto lugar aparece Password, así con la palabra tal cual, Password, 692.151. QWERTY, 1, 2, 3, 642.638 personas. Y acá aparece un dato, el 1,

459.730 personas. Así que tengan cuidado con las contraseñas. También Chile, la palabra Chile fue la más utilizada acá en nuestro país con 5.009 veces. Y un hacker demora menos de un segundo en descifrarla. O menos de 10 segundos en descifrarla. Ahí, por ahí aparece Benjamín, aparece la palabra Colo Colo, Pokémon, Valentina, que también fue utilizada 408 veces. ¿Yeah? Y son contraseñas súper fáciles de adivinar. Así que ponga cuidado cuando tenga que colocar una contraseña. Ponga cuidado y métale ganas ahí a las contraseñas. Ya, vamos a ir a más canciones. Quédate con nosotros aquí en El Clásico. Te acompañamos en la Toda Marcha. 1, 2, 3, 4.

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1: Oye, ya estamos al portas del invierno, se van acercando a pasos agigantados, bajas temperaturas que ya se sienten. Claro, las mañanas ya están más heladas, durante el día también. Bueno, y con esto aumenta el uso de las estufas, los sistemas de calefacción eléctricos en los hogares, lo que también eleva el riesgo de fallas e incendios asociados a instalaciones deficientes, instalaciones mal hechas, artefactos en mal estado. Desde Covisa, una empresa chilena dedicada a la fabricación y venta de conductores eléctricos, llaman a reforzar las medidas de prevención y a estar atentos a señales que podrían advertir problemas eléctricos, especialmente en una época donde el consumo energético se intensifica, dice. Entre las principales señales de alerta destacan el olor a plástico quemado en enchufes o tableros, ojo con eso, es súper característico, cortes de energía frecuentes o automáticos que se disparan sin razón aparente, enchufes en mal estado, revisarlos, ¿no es cierto?, o que se calientan en exceso, y luces que parpadean de forma irregular. Estas situaciones no deben ser ignoradas, ya que pueden ser el indicio de sobrecargas, conexiones defectuosas o equipos en mal estado que podrían derivar a emergencias mayores, explica Luis Calavería, jefe de control de calidad de Covisa. Así que lo importante, dice él, es la prevención. Luego también vamos a estar hablando de la prevención. Tema súper importante. Vamos a la música. Seguimos aquí en el clásico La Toda Marcha que te acompaña. 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
1: Son las 4 con 57 minutos.
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9: La Corte Suprema mantuvo firme un fallo por reiterados ingresos de aguas servidas a viviendas, destacando el impacto sanitario y emocional sufrido por vecinos. El dictamen confirmó que las familias fueron expuestas a material fecal en sus hogares. La Fiscalía de Bolivia pedirá 20 años de cárcel para Evo Morales por trata agravada de personas. El caso apunta a una presunta relación con una menor de edad durante su etapa presidencial, mientras sigue vigente una orden de captura. El gobierno inició un plan nacional para ordenar y retirar cables en desuso tras 6 años de tramitación legal. La medida contempla más de 66.000 intervenciones en las 16 regiones para mejorar seguridad, conectividad y espacio público.
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0: Placer Culpable.
3: Una sección que me gusta mucho. Ahora escuchamos a Juan Gabriel con el Noa Noa en el Placer Culpable.

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2: Muy bien, lo mejor del rock latino. Escuchamos a Charly García, Estoy Verde.

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1: Son las 5 y 26 minutos.
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0: En el A Toda Marcha ahora entramos en un 2x1.
1: ¡Los dos!
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0: Dos canciones de un mismo artista.
3: Espacio que gusta mucho a nuestros auditores. En el 2x1 llega The Bangles, aquí en El Clásico.

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1: Estamos hablando de las contraseñas, ¿no es cierto? Y bueno, y para terminar el tema, porque me estaban preguntando acá, bueno, ¿y qué debe tener una buena contraseña? Según el sitio de Microsoft, ¿no es cierto?, de las computadoras, una buena contraseña debe considerar lo siguiente, para que tome nota ahí, ¿eh? Debe tener al menos 12 caracteres de longitud, aunque es mejor si tiene 14 o más. Combina mayúsculas, minúsculas, números y símbolos. Súper importante. Es mejor si la palabra no se puede encontrar en un diccionario, como el nombre de una persona, carácter, producto u organización. Aunque debe ser fácil de recordar para ti, tiene que ser difícil de adivinar para otros. ¿Eh? Windows recomienda usar una frase memorable, ¿verdad? Puede ser una frase memorable, qué sé yo, combinado también con símbolos, con números, dice acá, con mayúsculas, con minúsculas, ¿ya? Así que 12 caracteres de longitud como mínimo, dicen los expertos. Ya pues, vamos a continuar con más canciones aquí en El Clásico. Te acompañamos en el A Toda Marcha.

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1: Son las 5:57.
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8: A un mes del inicio del Mundial 2026, crece la polémica por el elevado precio de las entradas, los problemas de seguridad y la situación de Irán. El torneo contará además con selecciones debutantes como Jordania, Uzbekistán y Curazao. Las hijas de Diego Maradona demandaron a la jueza Julieta McIntosh y pidieron una millonaria indemnización por el fallido documental que provocó la anulación del primer juicio por la muerte del exfutbolista argentino. Chile oficializó el cargador USB tipo C como estándar universal para dispositivos electrónicos. La medida comenzará a aplicarse desde octubre de 2026 en celulares y luego se extenderá a otros aparatos tecnológicos.
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1: Hoy estamos leyendo las recomendaciones de que entrega Covisa, que es una empresa chilena dedicada a la fabricación y venta de conductores eléctricos, de las alertas y medidas para prevenir incendios eléctricos en las casas, que lo hemos visto tantas veces lamentablemente, ¿no? Claro, acá se entregan algunas recomendaciones de Covisa. Por ejemplo, verificar que todos los artefactos cuenten con certificación SEC. De ser posible, realizar una revisión preventiva con un profesional capacitado y certificado. No lleve maestros chasquilla. Optar por productos de calidad y marcas reconocidas. Mantener los sistemas de calefacción en buen estado. Evitar sobrecargas, enchufes y no abusar de extensiones eléctricas. Asegurar que estufas y calefactores estén alejados de materiales inflamables, cortinas, ropa de cama, alfombras. Contar con extintores en el hogar, definir un plan de escape y realizar simulacros, dicen acá. La seguridad eléctrica no solo depende de la tecnología, sino también de las decisiones que tomamos a diario. Una instalación adecuada y una mantención oportuna pueden marcar la diferencia, dicen ellos. ¿Ya? Así que algo tan importante como hacer una instalación eléctrica en su hogar, tiene que hacerlo gente que es especializada en aquello. ¿Ok? Muy bien, vamos a la música. Seguimos aquí en el clásico La Toda Marcha, que te acompaña también con estos consejos. Wow.

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1: Son las 6:26.
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4: Muy bien, nos vamos. Ya estamos terminando el programa del día de hoy, de este miércoles 13 de mayo. 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Muchas gracias, muchachos. Oye, me invitaron por ahí este fin de semana al Elqui, ¿eh? Vamos a estar en una actividad muy, muy entretenida. Así que vamos a estar por allá. Un abrazo para todos, ¿eh? Cuídense mucho y nos encontramos mañana jueves. Que estén muy bien. Chau, chau.
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1: Son las 6:56.
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2: Al menos 100 personas murieron tras un deslizamiento de tierra en una mina de oro de la República Centroafricana. Las autoridades reportan además 27 desaparecidos y crecen las críticas por la falta de regulación en explotaciones mineras artesanales. Un estudio advirtió que una de cada 5 mujeres en Chile presenta síntomas de depresión posparto. Expertos alertan sobre la alta carga mental y llaman a fortalecer redes de apoyo durante la crianza. Israel clasificó a la final de Eurovisión 2026 en medio de protestas y expulsiones de público que gritó consignas contra la ofensiva militar en Gaza. Irlanda, España y otros países se retiraron del certamen en señal de rechazo.
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1: Son las 7 y 26 minutos.
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1: Son las 7 con 58 minutos.
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2: La Cámara aprobó un proyecto que aumenta agravantes penales por delitos cometidos dentro de establecimientos educacionales. La iniciativa forma parte del plan Escuelas Protegidas impulsado por el gobierno y ahora pasará al Senado. Patricia Bullrich criticó el sistema de subte de Buenos Aires y afirmó que el Metro de Santiago les pasó por encima. Destacó que Chile cuenta con más kilómetros, estaciones y pasajeros transportados que la capital argentina. José Antonio Kast admitió que sabía que el alza en las bencinas afectaría su popularidad, pero defendió la medida como una decisión de responsabilidad fiscal. El mandatario afirmó que prefirió sincerar costos antes que aumentar el gasto público.
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Saludamos a todos y a todas quienes a esta hora comienzan a recordar a través justamente del espacio del recuerdo. Vamos a comenzar junto a un grande de la música, Manuel Mijares, Bella.